0: evolución de venta. Naciste con útero, mejor ten cuidado. No se permite mucho hablar de embarazados. Eres la culpable del presente y del pasado. Y en este juicio nunca culpan al de al lado. Estado laico.
1: ¡Qué mentira!
0: Precisamente me llaman maldecida por refregarte en la cara lo que olvidas o lo que ignoraste por moral toda tu vida.

0: hay educación sexual.
1: ¿Qué? ¿Cabras de 14 embarazadas?
0: Y los de arriba sentados, que aquí no pasa nada. Háganse cargo, tienen la cagada. Y después se preguntan por qué hay tanta pobreza. Como si a ustedes no les diera la cabeza. Para darse cuenta.

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